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0: buen día para todos y todas. ¿Cómo andan? Bienvenidos y bienvenidas. Esto es Antes que Nada, señores y señores. ¿Cómo andan? Día. Sí, el martes quedó atrás. Día miércoles 16, señoras y señores. El aplauso de todo el público que está con nosotros, chicos. Ahí está. Vamos todavía, el aplauso de la gente que está con nosotros acompañándonos como siempre. Qué buena onda. Bueno, bienvenidos y bienvenidas. Acá estamos arrancando una emisión más. Son las 8 y 12 en la mañana de General Belgrano. Una mañana, obviamente, es como se esperaba, ¿no? Mañana fría sobre nuestra localidad. Para que voy a actualizar la data. 3 grados la temperatura en este momento. 1 grado es la sensación térmica en General Belgrano. Para hoy la temperatura máxima va a ascender hasta los 14 grados. Para mañana ya empezamos con el 2, adelanta, mañana 23. El viernes 23 también, el sábado 25 y el domingo 26. Atención, vamos a tener un lindo fin de semana en materia de temperatura, pero dan lluvia para el sábado a la noche. No, para el domingo a la noche, perdón. Para el domingo a la noche dan lluvia. A partir de las 21 horas dan tormenta el domingo, atención. Lunes no, martes tampoco. Bueno, acá estamos arrancando. Antes que nada, bienvenidos ahora a informarnos. Adelante.
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0: Muy bien, como te decía, 3 grados la temperatura, 1 grado es la sensación térmica en este día. Para el día de hoy, la temperatura máxima asciende hasta los 14 grados de temperatura máxima. Y ahora nos metemos en los distintos portales de noticias. Esto es lo que pasa en General Belgrano y la zona también. Nos venimos a Antes que Nada, nuestro Facebook, donde ahí compartimos, por ejemplo, entre otras cositas, lo que ha sucedido con los Juegos Bonaerenses 2026, etapa regional. Tenemos doble final para General Belgrano en Beach Volley. Sub 14 masculino llegó hasta la final, cayó en el último partido. Sub 14 femenino también llegó a la final, donde cayeron. Las chicas, ¿dónde más tenemos representantes? Etapa regional, se disputó en Monte la etapa regional de fútbol playa sub 18 masculino. El equipo de General Belgrano tuvo gran actuación, se quedó con la final frente a Monte, logrando así el pase a la etapa interregional. Vamos todavía muy bien. Hasta aquí entonces en materia deportiva. Che, ¿qué más tengo en este Antes que Nada del día de hoy? Piripipipín, 16 de septiembre. De septiembre, como vos quieras. Bueno, por acá tenemos el Encuentro Gaucho a las Costas del Salado. Ya tiene fecha, 6, 7 y 8 de diciembre. 3 noches a pleno.
2: Qué bueno, loco, eso.
0: Va a estar bueno, Marito, va a estar bueno.
2: Va a estar buenazo, ¿qué no?
0: Bueno, fue el cumpleaños, ahora vamos a contar, pero se desarrolló el festejo por el cumpleaños de los 109 años de la Sociedad de Beneficencia del Hospital Juanes de la Fuente. Bueno, ahí estuvo el periodismo también contando un poquitito lo que ha sucedido. Y qué más, 109 años del hospital. Y tenemos el comunicado de militantes radicales. Dice: reunión con autoridades de la Municipalidad de Tandil. Los integrantes de Mira estuvieron junto a representantes de ONGs locales y trabajadoras sociales, participando de un importante encuentro con responsables de la Dirección de Discapacidad y adultos mayores de la Municipalidad de Tandil, encabezados por la directora del área, Lucía González. Se pudo conocer el trabajo que desde hace más de 20 años se están llevando, bueno, y demás. ¿Algún trabajo que se está realizando o que por lo menos se quiere trabajar de manera conjunta o absorber algo de información allí? ¿Qué más? Bueno, se viene el festín del alfajor y de la picada campera. Va a estar tremendo eso. Ya hablamos con el amigo Martín Neira hace un par de días nomás, que nos contó cómo viene la cuestión. Así que lo vamos a pasar muy lindo seguramente por allí. Creo que no hay mucho más, ¿eh? A ver qué dice mis queridos amigos de la Municipalidad de General Belgrano, si están informando algo. Me acuerdo cuando mandábamos gacetillas, cuando se enviaban gacetillas a las radios. No se mandan más gacetillas, desde que la cosa es digital. Pero me acuerdo cuando llegaban gacetillas. Bueno, no mucho más, che. La verdad que tranquila la cosa. Así todo. Bueno, son... tenemos un... Perdón que acá hay info policial de las últimas horas también. Que esto cuando me... Pues justo cuando me estaba yendo ayer, pasaba esta noticia. Dice la misma: durante la tarde-noche del lunes 14 de septiembre se registró un hecho que generó un importante despliegue policial entre San Miguel del Monte y General Belgrano. Según la información recabada en la vecina localidad de Monte, se había liberado una orden de detención con pedido de captura para un hombre mayor de edad. Personal policial se dirigió a su domicilio para su detención, pero al advertir la presencia de los efectivos, el sujeto se habría escapado a bordo de una Volkswagen Saveiro, tomando dirección hacia General Belgrano. Desde Monte se alertó a la policía de nuestra ciudad. Se montó un operativo cerrojo. Al encontrarse el operativo, el conductor habría intentado embestir a los efectivos y, tras realizar una maniobra, emprendió nuevamente marcha a San Miguel del Monte. Los móviles policiales de General Belgrano iniciaron la persecución, que se extendió hasta inmediaciones del cementerio privado de San Miguel del Monte. En ese sector, el hombre habría colisionado con personal del Comando de Patrulla Rural de Monte, momento en el que uno de los efectivos efectuó un disparo contra la camioneta. Por esas horas se aguardan las pericias correspondientes, que estarán a cargo de Gendarmería Nacional. Bueno, esta es la noticia que daban cuenta en la mañana de ayer. En la mañana de ayer. Bien, no mucho más. Hasta acá entonces las noticias en Antes que Nada. Después vamos a ver si tenemos más detalles al respecto de esto. Se quedó ahí la noticia, ¿no? Bueno, no hay más, no hay más en este sentido. Bueno, 8:19 de la mañana. Como decía, la temperatura 3 grados, la sensación térmica es 1 grado. Nosotros estamos hasta las 10:30 informando y musicalizando y entreteniendo, tratando al menos de entretenerte en esta mañana en Power FM 90.5, en esto que es Antes que Nada.
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0: Acá estamos en Power FM 90.5. Ahí nos encontrás. Claro que sí. Acá, para acá. Ahí está, listo. Ahí estamos en el dial 90.5, señoras y señores. Esto es Mojo haciendo Lady, las 8 de la mañana, 22 minutos. Hoy voy a estar hablando, atención, porque hoy tenemos charla con gente que ha dejado marca en este caso, en una presentación que hicieron, una performance que han dejado en lo más alto a General Belgrano, ¿sí? En cuanto a su danza, ¿sí? Vamos a hablar con una de las protagonistas de estas últimas horas en materia informativa, no solo ella, sino también sus alumnas, porque, bueno, la rompieron toda, absolutamente toda. Te tiro esa data. Vamos a hablar con ella. Su nombre es Maya Lasalle. Charlaremos con ella, ¿eh? Ahí está la gente, mirá cómo está. A full con Maya y con sus alumnas. Bueno, vamos a hablar con Maya en un rato nada más, así que quédate por ahí porque va a estar linda la charla, seguramente, y nos va a contar acerca de, bueno, su brillo en All Dance. En lo más alto, tremendo, la verdad que impresionante lo de Maya y todas las chicas. vamos a charlar con ella en un rato nada más. Y muchas cosas más en esto que se llama Antes que Nada, donde escuchamos a Mojo y esta canción que se llama Lady. Vamos a ver.
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0: ¿Querés saber qué pasaba un día como hoy, un 16 de septiembre, que se conmemora? El comerciante estadounidense Clarence Saunders abre en la ciudad de Memphis la tienda Piggly Wiggly, la primera en el mundo en la que los clientes recogían los productos que iban a comprar. Así era la cosa. ¡Qué buena onda! Fue el origen de los actuales autoservicios y supermercados. Un día como hoy, en 1916, abre Piggly Wiggly, se llamaba. Bueno, en 1925 nace en la ciudad de Itavena B.B. King, el músico guitarrista. También hace tanguito. El general Eduardo Lonardi, un día como hoy, en el 55, encabeza el golpe de estado que derrocó al gobierno constitucional del general Juan Domingo Perón e instauró una dictadura cívico-militar que tomó nombre de Revolución Libertadora.

Hoy nace David Copperfield, también nace Chris Miró, también, ¿qué más? Hoy es la noche de los lápices, grupo de tareas de la dictadura militar. Un día como hoy, en 1976, secuestran en la ciudad de La Plata a 6 adolescentes que reclamaban por el boleto estudiantil. Fue el comienzo de la llamada Noche de los Lápices, que continuó con el secuestro de otros 4 adolescentes. Fueron torturados y 6 de ellos asesinados en dependencias policiales. Impresionante eso. Tremendo. Está La Noche de los Lápices, la peli. Si no la viste, mírala. Bueno, Diego Maradona, un día como hoy en el 84, con la camiseta del Napoli, debuta en la Liga Italiana, en la primera división, el astro argentino Diego Armando Maradona, en el que su equipo perdió por 3-1 en su visita al Hellas Verona. Quiero convertirme en el ídolo de los pibes pobres de Nápoles, porque son como era yo cuando vivía en Buenos Aires, declaró el jugador por entonces. Mirá vos, tenía 23 años en ese entonces. Hoy se celebra el Día Nacional de la Juventud, en memoria de los estudiantes torturados y desaparecidos en la llamada Noche de los Lápices durante la última dictadura. Día de la Juventud, hoy se celebra, ¿eh? Bueno, y vamos al taller de historia belgranense, a ver qué tenemos. ¿Qué tenemos en el taller de historia? Sí, tenemos algo por parte de la gente del taller de historia belgranense, un día como hoy. Poquito, ¿no? Nada, la verdad. Bueno, no tenemos nada de data. No, hay lo lindo del taller de historia belgranense también son las imágenes que comparte con todo el pueblo. Qué lindo, mira, comparte imágenes de. Ahora, por ejemplo, está la Casona de Maggi, sede del Instituto Osvaldo Mañasco a partir de 1944. Mira lo que es. Qué cosa hermosa. Bueno, hay muchas otras imágenes que recuerdan. Por ejemplo, mira, acá tenemos la imagen de una de las tantas inundaciones que anegaban las calles céntricas previa a la construcción de la defensa de la ciudad. Tremendo, ¿eh? 1985 aparentemente fue esto. Ah, impresionante. Bueno, hasta aquí las efemérides, damas y caballeros. Esto fue todo. Efemérides, nos metimos en ellas. Aquí en nuestro Antes que Nada, son las 8 de la mañana, 28 minutos. Bien. 16 de septiembre. Para que estamos, para ponerle ritmo. Ritmo. Muy loco, esto es Single Back.

0: Franco, esto es Sing It Back. Bueno, en un toque, como decía, ¿no? Vamos a charlar con Maya Lasalle, charlaremos con ella acerca de este concurso en el que estuvieron participando en lo más alto de Danza Sol Naciente, perteneciente a la Sociedad Española. Actuación sobresaliente en All Dance. 18 bailarinas participaron de una competencia nacional. Gran cantidad de premios y reconocimientos. Bueno, por ello vamos a hablar con Maya en un rato nada más. Así que quédate por ahí. También tengo que contarte, a ver, que por ahí tenemos entradas para la noche más 30. Se viene una noche más 30. Yo no entro ni ahí, chicos. Qué hijo de puta, qué viejo estoy. Ni ahí. Hasta para eso soy viejo. Ya de mierda. Yo tengo que ir ya tengo que ir pensando. Le voy a mandar al amigo de los centros, del centro de jubilados y pensionados, para ir a jugar a las bochas. Tranquilo, los domingos a la mañana. ¿Qué sé yo? Bueno, 8:32, Moloco se iba con Sing It Back. Dale.
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0: Festín, edición alfajor y picada campera llega a General Belgrano, dice Mirada Central. El 19 y 20 de septiembre llega Festín, edición alfajor y picada campera al predio Mateo Bruzzo, con productores de todo el país, paseo de artesanos, talleres con expertos, shows en vivo, juegos para los chicos, entrada libre y gratuita. El sábado la actividad se extenderá aproximadamente de 12 a 22 horas y el domingo de 12 a 19, aunque los horarios son orientativos y la previa y los preparativos también serán parte del espíritu del festín. Más info en miradacentral.com. Y acá uno pregunta, ¿qué fecha es? Gracias. Yo no puedo creer, boludo. Un muchacho abajo de la publicación de Mirada Central pone, ¿qué fecha es? Gracias. Es impresionante, boludo. Así votan después. ¡Dios querido! Bueno, del frío a una semana con temperaturas primaverales en la región. De esta manera, entre el jueves y el viernes se espera un importante ascenso de las temperaturas, con máximas que podrían superar los 20 grados. Dice Mirada Central. 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

0: Chain of Light se llama esta canción de... ¿cómo se llama? Perdón, Nelly Furtado, ahí está. Bueno, 8:43 de la mañana. ¿Cómo andamos? Bienvenidos los que recién se enganchan con nosotros. Esto es Antes que Nada, estamos hasta las 10:30, dale.
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0: Muy bien, ¿y a dónde nos metemos ahora? Y claro, nos metemos en las efemérides. No, pará, vamos a meter fútbol, un poco de fútbol. Después metemos en las efemérides musicales. Dale, nos metemos en el fútbol porque hemos tenido noche de Copa Sudamericana y Copa Libertadores, con quilombo incluido. Tremendo la Copa Libertadores, con bardo incluido. Tremendo lo que pasó, final caliente en Vicente López. ¿Qué sucedió? Arrancamos por ahí. Bueno, lo que sucedió fue que por la Copa Libertadores, Platense no pudo con Fluminense, quien bueno, perdió 1-2, pero tenía en el resultado global mayores goles a favor, por lo cual Fluminense ha pasado a la siguiente instancia. También, cuéntote. Tenemos para el día de hoy, Estudiantes juega, frente a Corinthians como visitante. Estudiantes, 9:30 de la noche, hoy. Platense, Fluminense, Platense 2, Fluminense 1, 2, 3 en global. Y bueno, sucedió algo tremendo anoche, ¿no? Con los barras de Platense invadiendo la tribuna. A ver si podemos escuchar parte. Acá hay un videito, vamos a ver si lo podemos escuchar. A ver. Ingresaron hinchas al campo de juego, cancha Platense. Se empezaron a pelear con hinchas de Fluminense. Lamentablemente esto fue también lo que pasó. En un momento también le rompieron una bandera. Fue un momento complejo, ¿no? En el día de ayer, post partido, lamentable lo que sucedió, pero bueno, esto fue lo que pasó. Por otra parte, tenemos también lo que pasó con Boca. Muy bien,
2: Fútbol, sí. Aguante el fútbol. Sí. Me encanta cuando mi equipo favorito mete muchos goles, significa que mi equipo va a ganar.
0: Está bien, Mili, basta, querida, por favor, te lo pido. Bueno, tuvimos en el día de ayer Boca empató con São Paulo ayer 1-1, lo cual en el global dejó a Boca con 2 tantos y a São Paulo con 1, por lo cual Boca ha pasado a la siguiente fase. Frente a Vasco da Gama va a estar en la semifinal Boca Juniors. El 13 de octubre será la semi, donde Boca como local estará enfrentando Vasco da Gama. Felicitaciones a los hinchas de Boca, que están de parabienes, están como locos, contentos después de tanto tiempo de penurias, la pucha, digo, empezaron a levantar. Bueno, bien. Esto es todo, creo que no tengo mucho más por acá. Creo que en cuanto a, bueno, nada, hoy 21:30, Estudiantes, otro lindo partido por los Libertadores, ¿sí? Por cuartos de final, Estudiantes va a enfrentar a Corinthians. En el global hasta el momento están 1-1. En partido de ida fue 1-1. Así que en la vuelta va a estar picante, bravo, complicado. Veremos. Esta noche lo sabremos, 21:30. ¿Qué más? ¿Tengo Copa Argentina? No. A ver qué hay en Copa Argentina. Sí, tenemos Independiente, Rivadavia, Atlético, Tucumán. Partidazo para ver hoy. 7 de la tarde, si andás con ganas de mirarte un partidito hoy también. Bueno, eso hasta acá, señoras y señores. Bien, a ver si tengo... UEFA Champions. A ver si hay UEFA hoy. Sí, estamos en fase inicial, ¿no? Cuando tengamos fase un poco más definitoria, le metemos. ¿Qué golazo hizo McAllister? Dios mío, el golazo que hizo McAllister, qué bestia. Che, bueno, 8 de la mañana, 48 minutos, un poco de de fútbol, sin fútbol. Saludamos a los bosteros, los hinchas de Boca, que están contentísimos. Hoy amanecieron felices, alegres y contentos. Me encanta, Felicitaciones. Bueno, seguimos acá, ahora con New Radicals. Esto es Tenés lo que das.

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1: Por acá estamos a las 8 de la mañana, 53 minutos en la República Argentina. Vamos con las efemérides musicales. Me encanta, quiero meterme ahí. Efemérides musicales que pasaba un día como hoy en la música, en el mundo, ¿no? Vamos a ir avanzando un poco porque la verdad que hay de todo. Desde Led Zeppelin ganan el premio de los lectores Melody Maker al mejor grupo. También tenemos Víctor Jara. Después de su arresto, Víctor Jara fue llevado al estadio de Chile, que se había convertido en un centro de detención y tortura bajo el control de las fuerzas militares. Allí fue sometido a las brutales torturas físicas y psicológicas debido a su compromiso político y su influencia como artista. Tremendo, ¿no? Después, ¿qué más tengo por acá? Talking Heads sale a la venta, el primer disco de Talking Heads 77. Tengo por acá. En 1995 llega al número 1 del Reino Unido el LP Zeitgeist de Levelers. Yo vi un documental llamado Zeitgeist, un documental de esos conspiranoicos, que todo forma parte de una conspiración. Tremendo. Bueno, el 16 de septiembre del 96 sale de gira la banda Pearl Jam. Gira por el disco No Code y lo hacen en el Key Arena de Seattle. Después tenemos, en el 99 sale el disco Reloaded de Tom Jones. Qué grande. El 16 de septiembre de 2011 sale el disco Velociraptor. Esto me gusta. El disco Velociraptor de Kasabian. Me gusta la gente que cuando te mira. Ahora vamos a poner un cacho de esta canción. Una presentación en vivo de una de las canciones. Ah, esto es. ¿Cuál es este? Ah, Velociraptor, la canción del disco. Welcome to Kasabian.

Tiri. Bueno, esto es en vivo. ¿Para qué tenía? 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Este es un show que hicieron adentro de un avión, de un portaaviones. La banda Kasabian hicieron un show en un portaaviones y presentaron el disco ahí. Están recontra de la cabeza, todavía lo siguen estando. Una banda que, bueno, pude ver en el 2014. Una banda que me encanta. Es de mis bandas favoritas junto con Oasis, junto con Radiohead y Cerati. Y algunas más, algunas, poquitas. Qué buena banda, cómo me gusta. Bueno, ¿qué más?

Tremendo, bueno, acá está la música de Kasabian, como me gusta esta banda, Bueno, las 9 de la mañana ya. Pa, ya son las 9 de la mañana, por favor, una cosa de loco. Bueno, vamos a seguir, vamos a hacer una cancioncita más. Bueno, esto era lo que escuchábamos aquí, después de las efemérides, ¿no? Y hoy también salió el disco Super Heavy de el grupo Super Heavy era como un grupo de grandes artistas de la música, ¿no? Donde estaba Joss Stone, la cantante Joss Stone, donde estaba Mick Jagger y otros músicos, sesionistas super grosos. Bueno, y sacaban también un disco para que... A ver si tengo por acá alguna canción. Sí, acá tenemos una canción de Super Heavy. Vamos a escuchar un cachito de Super Heavy. Así se llama la canción. Este tema es conocido. Se llama Miracle Worker. Con Joss Stone, con Mick Jagger cantando allí. Joss Stone. ¿De qué año es esto? 2011. 16 de septiembre 2011 salía este disco, este álbum. 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

0: Jagger junto a Joss Stone y un rasta que siempre tiene que haber un rastafari ahí tirando vocales. 9:03 de la mañana. Nosotros hacemos una pequeña tanda en este día. Te cuento la temperatura en general, Belgrano, en este mismo instante. Pará, que te actualizo porque me daba 3 grados recién. No, seguramente no. Bueno, tampoco. Tampoco es un calor bárbaro. 6 grados la temperatura en este momento en nuestra localidad. 6 grados la térmica es de 4. Para hoy 14 la máxima. 9 de la mañana, 4 minutos. Después de un extenso bloque. La verdad que lo hemos hecho largo, pero espero que lo hayan pasado lindo. Nos vamos a la tanda, ¿sí? Tanda y ya seguimos con mucho más. Esto es Antes que Nada. Estamos hasta las 10:30 de la mañana. Quédate, dale. 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
3: ¡Hola! ¡Hola! ¡Hola! ¡Hola! ¿Cómo andas, amigo? ¿Cómo andas, Sebastián Iriarte?
0: Nacho,
3: buenos
0: querido.
3: Días. ¿Cómo andas? Hermosa mañana.
0: Hermosa mañana, sí,
3: contento que ganó Boca, vos. Me imagino que no. Bueno. Vos sos hincha River, así que no estarás contento.
0: Ah, está todo bien, está todo bien.
3: Acá andamos con Marquito, una camioneta reciclado.
0: Bien.
3: Marquitos Capria.
0: Vamos todavía.
3: A full, limpiando un poquito. Bueno, amigo, a ver.
0: Sí.
3: Dos pedidos tengo para hoy.
0: A la mierda.
3: Un temita de Shania Twain.
0: Shania Twain, bien.
3: Y acá mi amigo me pide un tema de la Delio Valdés o Los Ángeles Azules.
0: La Delio Valdés, mira cómo, bien.
3: A ver, lo que quiera poner.
0: Y todo.
3: Lo que quiera,
0: ponemos,
3: pero lo importante.
0: Todo. Sí.
3: Lo importante es que el pueblo está despertando.
0: Vamos todavía.
3: El pueblo está de pie.
0: Vamos todavía.
3: Arrivederci. Dale, buen programa,
0: papá.
3: Amigo.
0: Un abrazo.
3: Estere nomás.
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0: Biri biri biri. Me gusta, qué linda canción está. Vamos a hacerle. Ahí está.
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0: Malandro, amor de Vago. Bueno, quinta convocatoria, programa de fomento de fruticultura bonaerense desde el Ministerio de Desarrollo Agrario de la Provincia de Buenos Aires. Se encuentra abierta la quinta convocatoria del programa de fomento de la fruticultura bonaerense, destinada a promover y fortalecer la entrega de material vegetal y acompañamiento técnico. Interesantísimo esto. La inscripción se realiza a través de Mi MDA, es Mi mda.gba.gov.ar. Bueno, después te voy a pasar el link, lo voy a compartir en antes que nada. Ya lo estamos compartiendo en este momento, en la fresca mañana sobre General Belgrano. Por lo menos tenemos sol, te digo, por lo menos tenemos sol. Tremendo el fresquete, amigos queridos.

9:19 de la mañana, acá estamos hasta las 10:30 haciendo este Antes que Nada. También por acá estamos en el 11-61-71-13-52. Beso de vago, señoras y señores, y ahora. Toco y me voy. La música de Bersuit Vergarabat a las 9:20 en la mañana.

Che, quiero contar algo que me pone contento. Vamos a hacer clase de box. 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Bueno, vamos a hacer los lunes y miércoles. Estoy dando martes y jueves. Vamos a abrir un nuevo horario a partir del lunes que viene. 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De 16 a 17. 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Ya tenemos remera, tenemos todo, la verdad. Contentísimo. Y hace un año lindo en esa materia, ¿no? Así que, bien, buenísimo. Abrimos otro horario porque, bueno, por suerte hay mucha gente que se viene, que se engancha. Porque, claro, es boxeo recreativo. ¿Y en qué se diferencia el boxeo recreativo del boxeo competitivo? Sencillamente en la preparación de un combate o de una competencia. Después el resto es lo mismo. El boxeo es uno solo, digamos. O sea, no es que hay un boxeo para unos y otro para otro. No, el boxeo es uno solo. La exigencia del boxeo en materia tanto técnica como física es la misma. Obviamente que en el competitivo la exigencia es el doble que en el boxeo recreativo, pero no significa eso que el boxeo recreativo no tenga exigencia, al contrario, es súper exigente, pero además de lo exigente, te trae resultados. La mayoría de la gente que va a boxeo recreativo no va para romperle la boca a alguien, sino para lograr una buena postura corporal. Mucha gente tiene tal vez problemas en la cintura. Bueno, boxeo te refuerza toda la zona media, la espalda también, saca ese arqueo del cuerpo que muchas veces mucha gente tiene, te sirve también para reforzar piernas, ¿no? Te sirve para absolutamente todo, además del cardio y la fuerza que se hace. Es espectacular. Bueno, a mí me enganchó mucho la disciplina. Yo no vengo del boxeo para nada, pero bueno, empecé boxeo hace 10 años también, recreativo en un gimnasio, y me enganché y bueno, subí todo al ring. Me fue, obviamente, dentro del boxeo de exhibición. Nunca fue competitivo lo mío, porque ya era viejo cuando... O sea, viejo para competir en boxeo, ¿no? Ya a los 40 años subí al ring, pero bueno, de manera, ya te digo, recreativa siempre. Pero lindo, la verdad que es muy, muy linda la actividad para hacerla, para disfrutarla.

0: Bueno, mucha gente se está enganchando al boxeo recreativo y me encanta. No solo gente grande, hay chicos también, tenemos de todo. A partir de los 14 años en adelante, eso sí, no doy a niños ni niñas, ¿sí? Porque ellos ya requieren de otra preparación, ¿no? Así que vamos a empezar por ahora así. Y para todas, para ambos sexos, quiero decir, ¿no? Para damas y caballeros. 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Me parece que también está bueno eso, saber que alguien que no viene del palo de repente se enganchó tanto con la disciplina que continuó. Y bueno, estudié como profe también y ya tengo el primer año de profesor de boxeo en la Federación Argentina de Box, y vamos por el segundo año. Así que, bueno, estamos con todo. Te espero ahí en Sport Good. Cualquier cosa me consultás a mi Instagram o donde ahí la calle. ¿Viste? Me crucé.
1: Se va. Escuchame, ¿cómo es el tema del boxeo?
0: Los espero a todos. Bueno, toco y me voy. La música de los amigos de Bersuit Carabat. En un ratito, charlaremos con esta tremenda bailarina y profe. Hablando de profes, una gran profe, estamos hablando de Maya Lasalle. Charlaremos con ella en un ratito. Y seguimos con esta ondita, ¿te parece? Sí, este tema.
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0: personaje. Bien.

Este es un temazo, déjame joder, no me diga que no. Por acá me pedían Inocente, me pedían la Delio Valdés. Acá el amigo me pedía la Delio. Aquí va.

0: 9:35 de la mañana. En General Belgrano, acá estamos levantando con la Delio Valdés. 16 de septiembre, por acá estamos hasta las 10:30 de la mañana. Esto sigue siendo Antes que Nada. Quédate, hay mucho más todavía, ¿eh? 3, 2, 1.
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0: Bueno, a ver, ¿qué tenemos por acá? Hay de todo un poco. Che, me estoy escuchando nuevamente saturado. Yo los últimos días me estoy escuchando saturado. Espero que se escuche bien. Un gran abrazo para los amigos Rosita y Enrique, que también nos están escuchando. Un gran abrazo. 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Un gran abrazo también para muchos amigos. Para el amigo El Vasco, ¿sí? Para Carnicería El Vasco, que también nos escucha. Martín, que su hija baila con nuestra invitada, que tendremos en un ratito nada más. Vamos a charlar con Maya Lasalle en instantes nada más. Bueno, muchos queridos amigos, la querida Vicky Gaitán también me dice que se escucha bien. Muy bien, Vicky. Le hicieron una nota, Vicky, mirá, hablando de todo un poco. Después vamos a hablar sobre la nota que le hicieron en Agrupación Deportiva del Salado. También hay hockey, ladies, ¿no? De todas las edades. Bueno, la tenemos ahí a Vicky. Y vamos a pasar un fragmento de la nota que le hizo, si no me equivoco, Rubén Luna, charlando con ella. Y hablando de Agrupación Deportiva del Salado, se viene este domingo 20 de septiembre el torneo barrial, que será en la cancha de césped sintético en la Quinta del Salado, donde habrá servicio de cantina. Se va a pasar una jornada maravillosa. Domingo 20 de septiembre, el sorteo de las zonas y demás va a ser el sábado, ¿sí? Torneo barrial 2026, inscripción 50.000 pesos, premios al campeón y subcampeón. Inscripciones al 2243-46002, prefijo belgranense. Ahora servicio de cantina para pasarla bárbaro el domingo 20 de septiembre, ¿sí? En Agrupación Deportiva del Salado, en la Quinta, en el sintético, ¿no? De la Quinta. Bueno, un gran cariño también a la gente de El Salado. Qué grande. Bueno, un saludo también a Estefa. Vamos, me reporto por este lado, dice Estefa. Bueno, Estefa, un gran cariño también. Me hizo reír Vicky. Bueno, gracias Vicky, un abrazo grande. Después vamos a pasar también parte de la nota que le hicieron. Bueno, de todo, la verdad, mucha gente amiga que nos está escuchando a través de Power FM 90.5 y también a través de caos.ar, que es nuestra web. 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Hace poco me compré una chomba, espectacular las chombas también. Dicen que vuelven las chombas, vuelven las chombas, o yo estoy grande y me gustan las chombas porque estoy grande. ¿Qué onda? ¿Cómo es la movida? Pero no, me parece que sí, que vuelve la chomba, ¿no? Y ni te digo la chomba blanca con el pullover rosa. Eso era muy de los 90. Chomba blanca Legacy, pullover rosa Legacy también, jean Motoroil, leñadores. Ibas a Sofía, sí, ¿sabes qué? La rompías toda. ¡Qué grande! Bueno, y ni te digo si el jean era Motoroil. Motoroil no, perdón. Si el jean era D-Week. Olvidate. No, ahí la rompías toda. Jean This Week. ¿Qué más? Mango. Me acuerdo de las camperas que ahora, que volvieron ahora a estar de moda, las camperas de jean. En un momento había camperas de jean mango con las letras mango atrás, en la parte de abajo del cuello. Decía mango atrás, como para que se note bien la marca. No, una cosa espectacular. Delicada. No. Delicada. Tremendo. Bueno, hermoso. 9 de la mañana, 40 minutos. Y acá nosotros seguimos avanzando. Adelante. 3, 2,
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0: 3, 2, 1, comienza un nuevo día y estás con nosotros. Esto es No Doubt con la banda que en los 2000 tenían esta canción para todos nosotros. Esto se llama Hola, hola Dios, ¿cómo estás?

0: Gwen Stefani con su banda que se llama No Doubt, sí, No Doubt, perdón. El tema se llama Hello Good, Hello Good. Gwen Stefani, que es, o fue, no lo sé todavía si sigue siendo, jurado de una especie de Operación Triunfo, ¿no? De Estados Unidos. Y acá estamos con el Popstars, ¿no? Acá está el Popstars, ¿no? En Argentina se está dando el Popstars, el concurso, bueno, una especie de reality concurso de talentos, ¿no? Y escuché mucha gente diciendo, especializada, ¿no?, en música, cantantes y distintos músicos, ¿no?, decir que las chicas, hoy, sobre todo las chicas, hoy imitan a Emilia Mernes, imitan a Tini, imitan a ¿cómo se llama? María Becerra, ¿no? Es como que hay mucha imitación a estas chicas que cantan todas iguales, que son como medio manera hegemónica de cantar hoy, sobre todo en el mainstream. Obviamente que el mainstream tiene eso. Y en su momento que todas querían ser Cristina Aguilera y ahora todas quieren ser Emilia Mernes o alguna de las que mencioné, o Tini, o alguna de las que mencioné. Y siempre adoptan como vicios vocales que adoptan estas chicas, ¿no? Entonces es como que suena todo igual, todo parecido, todo igual, siempre igual, todo lo mismo, dice la canción de Los Redondos. Y sí, en este sentido también, ¿no? Te van a mostrar todo igual, todo lo mismo. Y es una pena muy grande, porque la idea del artista es diferenciarse, o por lo menos hacer lo que surge, ¿no? Lo que a cada uno le sale internamente. Pero bueno, está como habiendo ese problema también, que no hay mucho oído con lo que se canta, no se escucha realmente, no hay una esencia fuerte. Hay talento, seguramente que lo hay, claro que sí, pero no es lo que abunda, digamos, ¿no? Pero bueno, esto es Hello Good. Bien, las 9:46 de la mañana. Che, voy a hacer una tanda y ya venimos con mucho más. Antes que nada, que está por ahí.
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0: Muy bien, las 10 de la mañana en punto. Te cuento algo de data en este momento en General Belgrano. ¿Cómo viene el clima en nuestra localidad? Para que vamos a cortinear un poco esto. La temperatura en este momento. Actualizamos y te cuento. La máxima primero, la máxima para hoy va a escalar hasta los 14 grados. Hoy llegamos hasta esa temperatura con cielo parcialmente nublado. En este momento la temperatura en General Belgrano es de 8 grados, la térmica es de 6 en este momento en nuestra localidad, 6 grados la temperatura, tremendo, tremendo, una mañana fresca sobre nuestra localidad y así estamos. Bueno, che, como decía, ¿no? Lo dicho, vamos a tener nota, charla en el día de hoy con, bueno, una tremenda profesional ya y que ha hecho escalar a General Belgrano lo más alto en estos últimos días, así que ya la estamos llamando, vamos a contactarnos con ella, ¿sí? Para charlar un poquitito con Maya Lasalle. A ver, creo que ahí está en línea. Maya, ¿me escuchás?
1: Hola, buen día.
0: Hola, Maya, ¿cómo va? Bueno, muy buen día. Muy buen día. ¿Cómo
1: está?
0: Bien. Bien, ¿y vos?
1: Bien, bien, todo bien.
0: Bueno, bueno. Bueno, Maya, la verdad que queremos charlar con vos acerca de estos últimos días que están siendo, me imagino, para vos días de muchísima felicidad, ¿no? En términos profesionales, porque han tenido un tremendo resultado en los últimos días y han llevado a la danza de General Belgrano en lo más alto, ¿no? En este old dance en el que han participado. Contame un poquito de qué se trata eso.
1: Sí, la verdad que estamos muy, muy contentas. Hubo mucho trabajo detrás para poder llegar a esta competencia desde febrero que nos venimos preparando.
0: Desde febrero,
1: así que nada, sí, hace un tremendo, montón. Tremendo. Así que el reconocimiento que tuvimos fue buenísimo y estamos muy agradecidas.
0: Bien. Che, y bueno, contame un poquito de Sol Naciente, contame cómo, primero, cómo nace este proyecto, cómo continuó hasta llegar a lo que pasó en estos últimos días, ¿no?
1: Bueno, yo soy de Alejandro Cor, y hace 2 años que me mudé a General Belgrano, con el objetivo de formar un grupo de competencia y probar acá qué onda, y nada, la verdad que me llevé con una sorpresa increíble, porque hay mucho talento, muchas chicas con ganas de hacer cosas nuevas, de competir, así que bueno, una vez que se formó el grupo de competencia hubo audiciones para formar el equipo de este año, en diciembre del año pasado, y en febrero arrancamos la pretemporada ya con el objetivo de ir a All Dance, que son las nacionales. El mes que viene tenemos latinoamericanos, en diciembre tenemos todas las finales, y bueno, y en base a cómo termine este año, la idea es el año que viene viajar a Brasil a competir a los intercontinentales.
0: Mirá qué bueno, o sea que hay un norte, digamos, ¿no?
1: Sí, súper, súper. Y lo que pasó el domingo nos dio un gran impulso también para darnos cuenta de dónde estábamos paradas, ¿no?
0: Claro, claro. Mirá vos, y bueno, vos sos bailarina profesional, profe, y te viniste acá y dijiste, bueno, vamos a ver qué pasa, ¿no? Te tiraste a la pileta.
1: Sí, literal, tal cual. Sí.
0: Qué genia, qué bueno.
1: Sí, sí.
0: Qué bueno.
1: Sí, tenía ganas de probar otra cosa, otro lugar, mucho tiempo en Buenos Aires y nada, estuvo bueno el cambio.
0: Qué bien. Bueno, ¿encontraste mucho talento en Belgrano? A la vista de los resultados está, ¿no? Contame un poco eso, cómo se fue formando el grupo, con qué te encontraste y bueno, esto que pasó el fin de semana también, ¿no? ¿Qué me podés contar?
1: Y tengo un equipo de 10 solistas, que las cuales las solistas son, o sea, son seleccionadas, lo voy armando yo en base al entrenamiento y el avance de cada una. Las solistas tienen un entrenamiento específico aparte del grupo, cumplen con cierto entrenamiento en la semana de técnica y de todo para poder lograr los resultados que buscamos, obviamente. De las 10 solistas hubo 9 primeros puestos y un segundo puesto, así que fue literalmente perfecto los resultados. Superando los porcentajes que nos imaginábamos. Pero después también llevamos 3 grupales, 2 primeros puestos, un segundo puesto y uno de esos tres grupales salió mejor coreografía de todo el torneo, con el puntaje más alto.
0: Wow.
1: Y nos enfrentamos a más de 40 coreografías ese día, y de todos los estilos: urbano, jazz, lyrical, contemporáneo. Era todo contra todos el premio de la mejor coreografía. Así que fue súper importante.
0: Wow.
1: Haber logrado quedar, o sea, adelante de todas las bestias que había ese día, porque había muchos profesores con mucha trayectoria, mucho nivel. Entonces era súper importante poder lograr ese premio.
0: Claro. ¿Y hay mucha exigencia en esto? ¿Hasta dónde se llega la exigencia? ¿Hasta dónde podés vos exigir como profe a tus alumnas? Que, bueno, cada una tiene también sus actividades. ¿Cómo se hace para trabajar eso? Porque me imagino la danza es algo súper exigente, ¿no?
1: Sí, sí, obvio. Sí, la verdad es que muchísima exigencia. Antes de arrancar la pretemporada se hizo una reunión de padres.
0: Ajá.
1: Contando cómo era el plan de trabajo para las chicas de este año, para poder lograr con todos los objetivos que teníamos planificados. Obviamente, las chicas tienen ciertas faltas por mes, tienen que cumplir sí o sí con ciertos entrenamientos para poder, o sea, lograr lo que se busca. Entrenan 4 veces por semana con ensayos de más de 3 horas. La verdad, mucha exigencia y mucho sacrificio que hacen las chicas.
0: Tremendo.
1: Porque la verdad que la mayoría son chiquitas, son adolescentes y están tipo en una etapa, nada, que salen, que se juntan y que vienen sacrificando todas esas cosas para poder entrenar y lograr sus sueños y sus objetivos que tienen.
0: Wow. Qué bueno también ser vos quien viabilice el sueño y conecte el sueño con la persona con el sueño, ¿no? Qué bueno que
1: sí.
0: Está. ¿Cómo te sentís vos? Porque de alguna manera es un poco eso. Vos sos la que conecta la persona con el sueño y lograr todos estos objetivos debe ser hermoso para vos también.
1: Sí, no, o sea, para mí es un sueño cumplido también desde el lado de profesora, porque verlas crecer, verlas cumplir sus cosas, para mí es recontra satisfactorio, como que me hace dar cuenta que de alguna manera las cosas las estamos haciendo bien y eso también es re importante y es re lindo, porque, o sea, somos todas un equipo y eso está buenísimo.
0: Y que y que no se llega de casualidad, ¿no? Como a estos objetivos no se llega de casualidad.
1: No, no.
0: También sí. Es una enseñanza para la vida, ¿viste? ¿No?
1: Sí, súper, ¿no? O sea, mucho, mucho esfuerzo. Y también con la mentalidad que fueron las chicas. Antes, en el último ensayo, una de las chicas dijo que no iban a probar suerte, iban a competir. Y ahí ya, yo ya me di cuenta de todo, como venía a la mano y con la cabeza que ellas estaban para poder competir. Y eso es re importante también.
0: Y bueno, última pregunta, y ya no te molesto más. Hablamos de los padres, hablemos, porque me contaste ahí por arriba que hubo una reunión con los padres. ¿Cómo se toman los padres estas exigencias? ¿Cómo acompañan? Contá un poco de eso, que también es una parte importante, ¿no? La familia y.
1: Sí, sí, súper importante. No, la verdad que no me puedo quejar con el grupo de padres que tenemos. Están a rajatabla con las chicas y conmigo también, súper atentos en todo, en qué nos falta, qué necesitamos. Ellos nos impulsan al 100% a ir por todo, a que no nos frene absolutamente nadie, ni nada. Y con el tema de la exigencia y de los ensayos, ellos nada, son súper conscientes de lo que están haciendo las chicas, que no lo hacen por un hobby, que de alguna manera están comenzando su carrera como bailarina, entonces las súper apoyan y las rebancan en todo. Así que está buenísimo eso, que tengan el apoyo y la contención de la familia. O sea, vamos a todas las competencias y están todos ahí. La verdad que unos genios todos y estoy muy agradecida con los padres, la verdad.
0: Qué bien, qué bien. Bueno, estoy hablando con Maya Lasalle, para el que recién se engancha. Ella es profe del grupo de danza Sol Naciente, perteneciente a la Sociedad Española, con un tremendo resultado en este torneo nacional, ni más ni menos, All Dance. Y me dijiste que el próximo desafío, ¿cuándo va a ser?
1: El 31 de octubre en los Latinoamericanos, en Buenos Aires.
0: ¡Wow! Bueno, todo el éxito ahí también. Me imagino lo que estarán laburando. Tres
1: Sí,
0: horas, es impresionante,
1: sí.
0: 3 horas es una cosa tremenda, tremenda. La verdad que,
1: Sí.
0: bueno,
1: Se nos pasan volando a veces,
0: me
1: ¿eh?
0: imagino, me imagino, me imagino. Bueno, Maya, te agradezco estos minutos, muchísimas gracias y todo el éxito para octubre y para todo lo que viene. ¿Eh?
1: No, muchas gracias a vos por el espacio, gracias.
0: Bueno, te mando un beso grande.
1: Hasta
0: Adiós.
1: luego.
0: Chau, chau. Bueno, Maya Lasalle, con ella charlábamos acá en Antes que nada. Impresionante, ¿eh? Tremendo. 3 horas de entrenamiento mínimamente para estar trabajando y para tener estos resultados, ¿no? Espectacular. Bueno, las 10 de la mañana, 11 minutos. Aquí estuvimos charlando con Maya, la primera de las charlas que tenemos en esta mañana. Acá en Antes que nada, nosotros obviamente que seguimos con mucho más. Hasta las 10 y media.
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0: Se juntaron, dijeron, che, hacemos otra gira, ¿qué te parece? Y dale, ¿cuál es el mejor, cuál es el país que más nos gustó? Le preguntaron a Noel Gale, ¿cuál es el país que más te gustó? En el que mejor la pasaste, el show más increíble fue River Plate, la segunda noche. De ahí nosotros sacamos pecho impresionante. Bueno, acá los tenemos. Oasis con esta linda canción. Saludos, Estefa, que nos está escuchando también. En gran abrazo. Haciendo budines y escuchando el mejor programa de radio. Bueno, gracias, Estefa. Un beso grande para vos también. Acá estás escuchando Oasis. 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

Señores y señores, momento de la despedida. Muchísimas gracias por haber estado del otro lado. Son las 10:32 de la mañana. Hasta aquí ha sido todo. Los dejo con el señor Fierro Guillén a través de nuestro queridísimo amigo con esta tremendo programa que tiene como cada miércoles. Un beso muy grande para todos. Los dejo con los Piojos, un toquecito. Y esto ha sido todo, ¿eh? Gracias a todos. Chau.

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Muy buenos días, soy de Belgrano, el programa que hacemos todos los miércoles con muchas ganas acá con Víctor de los Santos. Bueno, gracias Sebastián por el pase. Vamos a ver si un día lo podemos combinar para poder hacer un pase como hacen en otras radios, en Radio 10, por ejemplo, los pasos son fundamentales. Y acá puede ser que hagamos algo lindo con Sebastián. Bueno, hoy un día 16 de septiembre del 2026, va a ser variado. Creo que va a ser variado, pero vamos a arrancar el programa recordando al maestro, a Santiago Ayala del Chúcaro, porque el domingo pasado, domingo 13 de septiembre, se cumplieron 32 años de que el maestro nos dejó. Así que, sí, 32 años. Porque fue el 13 del 1994, así que 32 años. Bueno, ¿con qué podemos arrancar? Con la zamba de Horacio Guaraní del Chúcaro.

gracias, porque cuántas veces he tocado esta samba. Y ahora, cantándolo con Carlos, un amigo, seguiremos bailando, bailando, con el pañuelo al cielo. Gracias.

0: hemos escuchado del Chúcaro, esta samba hermosa de Horacio Guaraní. Y hoy vamos el día nacional de nuestro deporte nacional, que es el pato. Y vamos a charlar con Ricardo López Scott, hijo, ¿no?
1: Hijo.
0: Tu papá también se llama igual.
1: Ricardo
0: López. Rick López Scott. Y vamos a tratar de comunicarnos con Miguel Di Pasquali, que es el presidente de la Federación Argentina de Pato. Seguimos escuchando ahora, por Los Cantores del Alba, de Oscar Valles y Horacio Aguirre, Los Duendes de la Danza.

Los Duendes de la Danza, de Oscar Valles y Horacio Aguirre, una hermosa chacarera por los Cantores del Alba. Y vamos a seguir con otro, son todos temas dedicados al maestro. Este es de Cuti Carabajal y lo cantan Cuti y Roberto, Malambo del Viento.

Malambo del Viento, de Cuti Carabajal por Cuti Roberto. Y nos vamos al último tema del maestro, para ya entrar de lleno en el tema del pato. De Un Minuto de Malambo, de César Isela, y la música, la letra es de Luis Salvador D'Alessandro. Por César Isela, Un Minuto de Malambo.

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1: Escuche cómo su gente lo está aplaudiendo de pie. Qué hermosa frase de D'Alessandro, y con la música de César Isela, ¿no? Realmente, realmente. Bueno, hemos hecho este homenaje con estos cuatro temas. Yo, por supuesto, en mi caso muy especial, lo tengo presente absolutamente todos los días, porque tuve la gran suerte, este año cumplí 60 años. El 13 de agosto cumplí 60 años que entré, tuve la suerte de entrar al Ballet del Chúcaro. 60 años, han pasado tantas cosas y las tengo todas presentes, como seguramente vos tenés presente, Ricardo, un montón de cosas. Bueno, para entrar en clima, me dejás pasar un tema más, no sé si lo conoces. A ver.

0: Bueno, hemos escuchado Juego Nacional del Pato de Roberto Ayrala y Horacio Enrique Guillén, mi papá, por Lucía Ceresani. ¿Lo conocías este tema?
1: ¿Qué tal? Buen día, ¿qué tal, Juan Cruz? Muchas gracias por el espacio.
0: No, sí, por favor.
1: Realmente, un temazo.
0: ¿Lo conocías?
1: Sí.
0: Bueno, me alegro. Sí, la verdad, papá pintó como es el juego, ¿no?
1: Sí,
0: pintó exacto, realmente cuando las chispas verdes a la pampa, cuando el caballo va tirando el pasto para...
1: ¿Qué? Primeramente se jugaba con un pato de verdad. Un pato
0: claro, vamos a arrancar desde ahí. Se jugaba con un pato de verdad. Y Juan Manuel de Rosas lo prohíbe.
1: Exacto.
0: Él lo prohíbe justamente por eso.
1: Exacto.
0: Porque él apreciaba mucho a los animales. Cuando él, de Rosas, decían que era muy maldito, que era malo, que era sanguinario. Pero tenía un respeto por los animales y por los caballos.
1: Más.
0: No sé si vos sabés que él creó el reglamento de estancias. Sí, el reglamento para los puesteros de estancia.
1: De estancia.
0: Claro, un reglamento. Y uno de los artículos de ese reglamento era justamente que cuando él pasó, acá se llamaban los caballos reyunos, viste que el Martín Fierro dice desocando los reyunos, desocando, maltratando los caballos de reyunos que venía del rey, que eran los caballos del Estado. Entonces, él le cambia el nombre y le pone caballo patrio, ¿no? Para que no sean del rey, porque son caballos patrios. Entonces, cuando llegaban esos caballos que eran del Estado, que llegaban en un estado lamentable, tenía la orden que mandaran todos esos caballos a pastorear, que no se los usara para nada.
1: Quedaban en descanso.
0: Y si alguien venía a pedir un caballo, que les dieran un caballo de eso, pero sin decirle que había sido un caballo reyuno. Entonces, que era un caballo de Rosas, entonces así lo iban a cuidar muchísimo. ¿No? Bueno, entonces lo prohíbe. ¿Cuándo se vuelve a poner en funcionamiento el deporte?
1: ¿En qué año?
0: Claro, ¿en qué año volvió a poderse jugar ya con la pelota de seis manijas?
1: Ah, no, pero eso ya es la parte mucho más moderna.
0: Claro.
1: Y vos imaginate que, bueno, Barranca del Salado se fundó en el año 67, el 3 de febrero del 67, y ya se jugaba con la pelota y las manijas.
0: Sí. Por eso, pero había ya otros equipos antes.
1: Había otros equipos antes, sí. Estaba el equipo del Relincho, el equipo del Trébol, el equipo del Estribo, varios equipos anteriores que sí. Ya venían practicando el deporte.
0: ¿Y por qué surgió acá, prendió tanto por el Ciago? El Ciago fue el primer equipo que dice el Ciago, que pertenece
1: zona.
0: A Monte
1: de Villanueva.
0: Y es de Villanueva, ¿no?
1: Villanueva,
0: partido de Rancho.
1: Partido de Rancho, sí señor, es así.
0: Pero se decía que era de Belgrano.
1: Sí, pero claro. Bueno, ellos estaban siempre en Villanueva y bueno, si querés, Barrancas fue un desprendimiento, el Ciajo en alguna medida, y por eso la gran rivalidad que siempre existe entre Barrancas y el Ciajo, ¿no?
0: Sí. ¿Cuántas veces salió el Ciajo? Salió un montón de veces campeón.
1: Muchísimas veces y Barranca tiene más de 15 veces campeón argentino.
0: Es el equipo que más campeonatos tiene, ¿no es cierto?
1: Que más campeonatos tiene, sí. Y Barrancas tuvo los primeros 4-10.
0: Ah, sí, nómbralos, por favor.
1: Jorge González, Humberto Montero, Flaco Finocheto y Cosine Chope.
0: Y, o sea, eran 40 de handicap, jugaban los 4 con 10.
1: Los 4 con 10.
0: Qué bárbaro.
1: Era maravilloso verlos.
0: Qué bárbaro.
1: Era muy chico, pude ver algún partido de ellos y realmente era
0: impresionante. ¿Vos llegaste a ver a jugar al Ciajo?
1: Al Ciajo no llegué a verlo jugar en la época de Poroto Cugurú, en la época de Eduardo Martín, de Nito Cocochea, no lo llegué a ver jugar, sí. Pero he sentido muchísimos relatos de ellos.
0: Y Liborio Cosentino.
1: Liborio también en alguna oportunidad jugó en Barrancas.
0: ¿Ah, sí?
1: Sí.
0: Yo me acuerdo de una final del Ciajo con las Heras. Vos no habías nacido,
1: no,
0: seguramente.
1: Seguramente que no.
0: Allá en la cancha 2 de Polo, de Palermo. Y me acuerdo que Las Heras era el otro, el clásico, ¿no? Las Heras y el Ciajo era el clásico. Y me acuerdo siempre que Carlos Langan, un jugador de Las Heras, viene a lo que yo te voy a decir después, a lo que te voy a preguntar después, se lleva por delante por parar un tanto, que venían ahí, no me acuerdo si Liborio, quién venía peleando, y se lleva por delante el poste con la pierna.
1: Y lo quebró.
0: Y se la quebró. Quebró el palo y se quebró la pierna. No, fue una cosa, un golpe, pero hasta estábamos en la tribuna y se sintió, te juro que fue quebrar el palo, quebró el semejante palo, que es importante.
1: Sí, eso pasa muy a menudo. En aquel momento no había
0: no se le ponía protector.
1: Claro, no se le ponía
0: protector. No se le ponía protector.
1: Y bueno, ya ahora sí se pone protector, bueno, las redes son más largas. Igual si uno lo lleva por delante, lo más probable es que el palo se quiebre, porque sí, está para eso, para que se quiebre.
0: Para que se quiebre.
1: Para que se quiebre y no dar contra una pared, ¿no?
0: Claro, pero ese palo era terrible, ¿no? De quebracho, quebracho.
1: No, una cosa
0: de y después en esa época todavía no se jugaba con casco. Con casco se empezó a jugar
1: a partir de los 80, más o menos.
0: De los 80.
1: De la década de los 80.
0: Vos ahí empezaste a jugar.
1: Yo empecé a jugar en el año 94 y ya jugaba con casco. Nosotros ya empezamos a jugar
0: en Barranca. ¿Vos arrancaste en Barranca?
1: Siempre en Barranca, sí.
0: Siempre
1: en
0: Barranca. Sí. ¿Cuánto tiempo jugaste?
1: Y jugué hasta el 2005, 2006. A lo último jugué algún partido con el campo de Pato El Pino, pero bueno, mis raíces son de Barrancas.
0: ¿El Pino surge de un desprendimiento de Barrancas? De Barrancas,
1: exacto.
0: ¿Por qué?
1: Por algunos jugadores que no estaban con alguna cuestión de acuerdo con alguien de Barranca, entonces se abrieron y formaron el campo Pato El Pino.
0: Y actualmente siguen estando los dos.
1: Sí, lo maneja Ernesto Nogués.
0: ¿Ernesto?
1: Nogués.
0: ¿Y cómo se llevan?
1: Muy bien.
0: ¿Sí?
1: Sí, no hay ningún inconveniente.
0: ¿Y cuando juegan?
1: También, no pasa nada. Sí. Siempre está esa rivalidad, pero no. Lo mismo con el Ciajo, tenemos muy buena relación, pero existe la rivalidad. Que es como cualquier deporte, como el club grande y el salado.
0: Sí.
1: Es así esto.
0: Qué lindo.
1: Pero siempre digo yo que, ante todo, y fundamental, el respeto, ¿eh?
0: Sí.
1: El respeto. Si bien el pato no es un deporte de muñecas, pero tampoco no es un deporte de malevos. Entonces eso creo que hay que valorarlo.
0: Vos dijiste una frase recién, explícalo, mientras yo voy a tratar de comunicarme con alguien. De la frase esa que dijiste, de que no me acuerdo de quién era, de pensar
1: un grande del pato, Jorge González, pobre que ya no está, siempre él decía que en el pato tenías que ir a 10 y pensar a 100 y no ir a 100 y pensar a 10.
0: Qué bárbaro.
1: Y es así, como él también siempre nos enseñó, que no hay mejor ataque que una muy buena defensa.
0: Claro.
1: Y lo lleva a cualquier deporte, no solo el pato, y es así.
0: Contá un poquito todo lo que significa una preparación del caballo, qué altura tiene que tener de alzada el caballo. Contalo un poquito.
1: Mirá, la verdad que los caballos, antiguamente se jugaba con un caballo más de campo, si querés, y ahora ya se está jugando con todos caballos puros y mestizos o puros.
0: Sí.
1: Los caballos son grandes, cuanto más grande mejor para el pato, no son caballos.
0: Cuanto más grande.
1: Cuanto más grande mejor.
0: Más alto.
1: Más altos, más fuertes. Y la preparación, imagínate que un caballo te come por mes, te come 4 bolsas y media de avena por mes de 60 kilos.
0: Sí, hola, perdón, estoy hablando con el señor Miguel Di Pasquale.
2: Di Pasquale,
0: bueno, le habla Fierro Guillén desde acá de General Belgrano. Estamos haciendo un programa dedicado al pato, al juego
1: nacional.
0: Al deporte nacional, y estamos con Ricardo López Scott, que seguramente ustedes se conocen.
2: Sí, lo recuerdo muy vagamente, pero sí, obviamente, hace mucho no lo veo. Sí.
0: Bueno, vos sos presidente de la Federación Argentina de Pato.
2: Así es, sí, señor, así es. Hasta septiembre del 2027, el año que viene, Dios quiere.
0: ¿Y desde cuándo sos presidente?
2: Presidente soy desde septiembre del 2023.
0: Ah, es por 4 años. ¿Se elige por 4 años?
2: No, se elige por 2, pero renové en septiembre del año pasado.
0: ¿Y vas a renovar el año que viene?
2: No, porque el estatuto no lo permite. Y aparte hay que darle lugar a gente nueva.
0: Sí.
2: Como corresponde.
0: Bueno,
2: así que no, hasta el año... Hasta el año que viene estoy.
0: ¿Cuál es el motivo que no tenés el deporte? Yo digo, no tenemos, porque yo me siento, no juego, sí, obviamente, pero tengo pelota. Incluso tengo una pelota de pato firmada por los gloriosos del Ciajo, la época de Liborio Cosentino, de Andrada, eso. Las hice firmar una vez allá en Palermo.
2: Y la época de oro del pato.
0: La época de oro. Bueno, contanos un poco qué consiste la federación.
2: La Federación Argentina es una entidad rige desde el año 41, hoy casualmente se cumplen 85 años, su primer presidente fue Alberto del Castillo Pose, que fue el que reglamentó el deporte. Y bueno, somos, en líneas generales, somos un grupo de fanáticos del deporte, porque esto, si no sos fanático y lo haces con pasión, no lo podrías hacer, porque esto es totalmente ad honorem, o sea, cada uno de todos nosotros que participamos en el Consejo nos dedicamos a otra cosa que no es el pato, y vivimos de otra cosa, y aquí todos le metemos mucha garra y mucho tiempo para que el deporte siga vigente, ¿no? Y bueno, nada, es eso, nos reunimos una vez por semana, organizamos los torneos nacionales, desde hace 3 años a la fecha retomamos la actividad en Campo de Mayo, acomodándola edilicamente, que estaba muy venido abajo, así que hemos tenido una tarea en estos últimos 3 años bastante importante, y la seguiremos teniendo por lo menos hasta que yo esté, este año que me queda, y bueno, ojalá que entre gente con garra y con ganas de trabajar para seguir en esta dirección, ¿no?
0: A nivel de la Secretaría de Deporte, ¿tienen algún auspicio, alguna ayuda?
2: Tuvimos el año pasado, este año estábamos todavía medio complicados. La que nos da una mano gigante todos los años es la Ciudad de Buenos Aires. El municipio de San Miguel también nos da una mano enorme en la parte cuando necesitamos maquinarias y esas cosas, siempre el municipio de San Miguel, con el intendente Jaime Méndez, siempre están a disposición nuestra, nos dan una mano bárbara. Y bueno, y la Secretaría de Deporte el año pasado nos dio una ayuda de dinero que solicitó. En realidad fueron gastos que nosotros tuvimos para la Triple Corona y ellos nos devolvieron ese gasto que habíamos tenido. Así que, pero todavía estamos ahí a las vueltas para ver si este año nos dan una mano.
0: ¿Cuál es la Triple Corona?
2: Corona es la Copa Argentina, la Copa del Recuerdo y el Abierto Argentino. Esas son las 3 copas que conforman la Triple Corona.
0: ¿Que se juegan dónde?
2: La Copa Argentina, la Copa del Recuerdo, se juegan totalmente todo el Campo de Mayo, y el Abierto Argentino se juega la clasificación en Campo de Mayo y la final se juega en la cancha 1 de Palermo,
0: Polo. Ahora lograron la cancha 1, porque siempre se jugaba en la cancha 2, ¿no?
1: Primeramente en la 1 y después en la 2.
2: Sí, durante 35 años se jugó en la cancha 2. A partir de gestión, de voltear puertas y asistir, un montón de trabajo, nos dieron la cancha 1 el año pasado y este año volvieron a renovar la cancha 1. Sí, es un escenario hermoso, pero bueno, no es fácil conseguirlo.
0: Pero sería como, tendría que ser como obligatorio, porque si lo dan, ¿por qué no se lo quieren dar? ¿Cuál es el motivo? ¿Porque rompen la cancha?
2: No, hay varios factores por los cuales el pueblo cuida su predio, que le sale una millonada por año cuidarlo.
0: Sí.
2: Nosotros tenemos otro tipo de juego donde levanta un poco el tifón que es el pasto que usa el polo para jugar, y después acomodarlo no es tan sencillo, por eso que nosotros siempre jugamos la final del Abierto Argentino de pasto después que se juega la final del Abierto Argentino de polo.
0: Claro.
2: Y nosotros tenemos que ser unos agradecidos todos los pateros de que el polo nos ceda esa cancha.
0: Sí.
2: Porque el polo no tiene ninguna obligación de darnos esa cancha
0: para nada.
2: Y encima vamos y no nos cobran un peso.
0: Sí,
2: entonces,
0: sí.
2: Tenemos que agradecerles todos los días de que la Asociación Argentina de Polo nos otorgue ese lugar una vez en el año.
0: Ahora, realmente, yo cuando estaba en la Radio Nacional Folclórica hice toda una apelación sobre el por qué no el apoyo al deporte nacional, no es a cualquier deporte, no para apoyar, pero al deporte nacional tendría que ser el primero en apoyar, porque nos vanagloriamos con el deporte nacional, que el pericón es la danza nacional, que el ceibo es la flor nacional, los ponemos ahí en el podio de todas esas cosas, pero cuando llega el momento de reconocer, no.
2: Sí, No, pero yo creo que a mí me da mucha lástima cuando, por ejemplo, cuando es la rural de Palermo, la muestra nuestros caballos. Yo siempre me tomo esos días para ir a hacer un poco de docencia con respecto al pato, y llama la atención el alto porcentaje de gente que no tiene ni idea de lo que es el pato.
0: Sí.
2: Y a muchos yo le pregunto un poco irónicamente si son argentinos. Dicen, sí, sí, somos argentinos. Ah, bueno, te presento tu deporte nacional.
0: Claro.
2: Pero la culpa, yo creo, estoy convencidísimo de que la culpa de que pase todo esto es de que los responsables que han estado al mando de la Federación Argentina de Pato durante décadas, y yo me hago cargo,
0: sí,
2: cuando estuve como vicepresidente, vocal, yo hace 10, 15 años que estoy en la Federación, sí, hace 2 días.
0: Sí.
2: Y los dirigentes, muchos dirigentes, y esto me van a matar con esto que voy a decir, muchos dirigentes que han sido partícipes de la Federación Argentina de Pato han andado en piloto automático. Entonces vos, cuando andás en piloto automático, no golpeas puertas, no te haces ver, no llamás a uno, no llamás a otro, perdés tiempo y trabajás en difusión del deporte, nadie te registra. Sí. Y después viene la Asociación Argentina de Payana.
0: Sí. Sí,
2: que, claro, por ahí tiene gente que se mueve realmente y te pasa por arriba.
0: Claro.
2: Y recibe apoyo de, sí, lo que vos querés que te dé apoyo, y no te dan apoyo. Porque lamentablemente pasó eso, ¿entendés? Y todavía nosotros, a pesar de que de a poquito se está levantando la vara, nos falta un montón. Y el patero también tiene que hacer docencia y también y machacar y golpear puertas en los medios de cada pueblo. Los clubes tienen que trabajar mucho, tienen que mejorar algunos, la parte edilicia de los clubes, los campos, porque eso vende. Todo lo que es, que entra por los ojos, vende.
0: Por supuesto.
2: Si vos no presentás un producto bueno, no vendés. Entonces, por eso nosotros, te dije recién hace un ratito, estamos recuperando ediliciamente Campo de Mayo, que prácticamente estaba abandonado.
0: Sí.
2: Nosotros entramos, hicimos vestuarios y baños nuevos, acondicionamos la casa del casero, contratamos una persona que está viviendo con su familia para trabajar los 365 días del año.
0: Sí.
2: Estamos acomodando las canchas, que desde el año 61 que tenemos ese predio, nunca se le había puesto un kilo de arena a la cancha 1
0: de
2: Campo de Mayo.
0: Qué
2: y nosotros
0: barro.
2: Ahora le metimos ya 9 bateas, con sacabocado, estamos fumigando, estamos haciendo una serie de trabajos.
0: Sí, sí.
2: Entonces,
0: sí,
2: todas esas cosas, si se hubieran hecho hace 60 años, por ahí estaríamos, no te digo, a la altura del polo,
0: sí,
2: pero andaríamos ahí arrimando. Pero si vos te quedás a tomar mate y vas los martes, como iban allá a Belgrano 530,
0: sí,
2: a una reunión y después hasta el otro martes estaban todos haciendo la plancha,
0: sí, sí, sí,
2: pasa, sí, eso. Disculpa que te lo digo con esta...
0: No, está bien, me parece bárbaro.
2: Con esta exclusividad,
0: sí,
2: porque yo hoy soy el responsable de la Federación Argentina de Pato, el deporte, como decís vos, de todos los argentinos, todos los tenemos que saber, y me da una tremenda tristeza de que la gente no tenga un alto porcentaje, no tiene ni idea de lo que es,
0: No, pero es cierto. Pero
2: eso la culpa la tiene el pato, no la tiene la gente.
0: Seguro. No, yo soy también fanático y ferviente del folclore, ¿no? Soy un fundamentalista del folclore, como vos, del pato, y me encargo toda la vida de difundir. Si tengo este programa acá que se llama Folclore del Recuerdo, es porque quiero que se difunda y se difunda. Es la única forma,
2: Juan
0: de difundirlo.
2: Juan Cruz, te digo algo.
0: Sí.
2: Nosotros acá en Argentina, todo el mundo se desespera para festejar Halloween.
0: Sí,
2: y no saben qué día es el día de la tradición.
0: Seguro.
2: Así
0: seguro.
2: Estamos,
0: seguro. Tenés toda la razón. No son capaces vestirse, o sea, se viste como se gastan fortunas para el 31 de octubre y no y me da mucha bronca cuando dicen se disfrazaron de gaucho. No, se vistieron de gaucho, no se disfrazaron. La ropa de gaucho no es ningún disfraz, es una vestimenta que hay que honrarla permanentemente.
2: Eso es educación, Juan Cruz, es educación.
0: Sí.
2: Nosotros, por ejemplo, y esto también me van a matar con lo que te voy a decir, la provincia de Buenos Aires, desde que yo tengo uso de razón dentro de la Federación Argentina de Pato, jamás nos dio un apoyo de nada. Jamás. Hoy tenemos un evento en la legislatura de la ciudad de Buenos Aires, que la ciudad de Buenos Aires, la verdad, chapó, desde que yo estoy, siempre nos han dado subsidios, nos tienen en cuenta para hoy, hacen un evento exclusivo para el Pato en la legislatura de la Ciudad de Buenos Aires, ¿entendés? O sea, nos tienen en cuenta siempre. La Secretaría de Deportes de la Nación, cuando estaba Diógenes Urquiza, que renunció hace un mes y medio,
0: sí.
2: Diógenes, un crack total, nos acompañó en la final del abierto pasado, entregó el Pato de Plata conmigo, una persona recontra pro Pato, ¿entendés? Ahora no está más, estoy llamando por teléfono hace tiempo y no nadie, y no sé, está moviendo,
0: sí. qué bárbaro. Ahora, escúchame, Miguel, ¿alguna vez se intentó que el Pato vaya a los Juegos Olímpicos?
2: No, primero lo tenemos que federalizar bien acá en Argentina, Pablo. Primero lo tenemos que federalizar bien acá en Argentina. Acá hubo provincias donde hubo Pato y también por hacer la plancha no se le dio más bolilla y dejaron de jugar al Pato y la gente.
0: Qué barro.
2: En el Pato. Es tremendo lo que te estoy diciendo, sí. Pero yo te estoy diciendo la realidad. Lamentablemente tendremos que estar hablando con otros tonos, ¿me entendés? Por los 85 años del Pato. Pero ya que me da el espacio, yo te digo, acá, por ejemplo, no tenemos gente. Me están pidiendo llevar el Pato a Entre Ríos, tenemos que arreglar. Me están pidiendo llevar el Pato a Mendoza, arreglar. Solicitar que los jugadores vayan. Hay un problema económico, que no hay que escapar del problema económico.
0: Por
2: no
0: supuesto.
2: Es sencillo trasladarse, no es sencillo conseguir subsidios para pagar gasoil, ir a hacer una clínica a Mendoza, Entre Ríos, a Puerto Pirámides.
0: Sí.
2: ¿Entendés?
0: Sí,
2: o sea,
0: sí.
2: Hay un montón de cosas para hacer, pero todo pasa por la parte económica. Y el Pato, volvemos a lo mismo, es amateur y como desde hace décadas que no se vienen haciendo las cosas profesionalmente, porque esto lo tenés que tomar como una empresa.
0: Sí.
2: Vos tenés una empresa y tenés que crecer trabajando y haciendo lo mejor para tu empresa para tener más dinero. Si vos no se trabaja para conseguir el sponsor, para que el Estado Nacional Provincial te dé bolilla y eso, queda siempre haciendo, que están en su suelo, lamentablemente, ¿viste? Es así.
0: Miguel.
2: Y es una lástima. Y nosotros, te digo otra cosa, nosotros estamos tratando, yo hice un trabajo tremendo de cuando entré, y esto me la adjudico yo porque la verdad que me rompí el alma con esto, de hacer gestiones en Cancillería de la Nación, en Cancillería Argentina, y nos están promocionando de a poco en 14 países del mundo para empezar a llevar el Pato por afuera. ¿Entendés? Esto lo sabemos, muchos pateros lo saben. Muchos pateros, gracias a Dios, tienen trabajo con el Polo y andan por ahí también con algún patito revoleando, ¿me entendés?
0: Sí.
2: Pero va a ser un trabajo de años. Eso no es de un día para el otro.
0: Miguel, aparte de Francia, ¿en qué otro país se juega el Pato?
2: No, el Pato no se juega en Francia. En Francia se juega el horseball. Ese es otro capítulo aparte. De lo de horseball, que tuvimos un ex vicepresidente que hizo Entre Gallo y Medianoche una asociación argentina de horseball y se apartó de la Federación Argentina de Pato. Eso es una paparruchada que dice, bueno, por eso, pero todas cosas por no estar atento a los manejos de cómo se deben hacer las cosas bien, ¿entendés?
0: Sí.
2: Para eso necesitas gente comprometida que trabaje, ¿entendés? Que trabaje.
3: Miguel.
2: No te ponen un renglón en una asamblea.
0: Espérate, Miguel, acá Ricardo te quiere hacer una pregunta.
3: ¿Cómo te va, Miguel? Buen día. No sé si te acuerdas de mí. Yo soy Ricardo López Scott, hijo, el Chuman.
2: Te escucho.
3: Nosotros fuimos a jugar a Saladillo, me acuerdo, cuando no sé si no eras presidente vos del campo hace muchos años.
2: Te escucho muy bajo.
3: Ajá. No, te decía que nosotros fuimos a jugar a Saladillo hace muchos años. No sé si vos eras presidente o no en aquel momento del campo de Pato Saladillo.
2: Yo soy de Saladillo.
3: Sí, por eso.
2: Y
3: fuimos a jugar, que nos ganamos el torneo ese fin de semana y nos dieron unos lomillos de trofeo que eran espectaculares. No sé si recordás.
2: Esos lomillos, Ricardo.
3: Sí.
2: No quiero fanfarrear con esto. Esos lomillos los fui le fui a golpear la puerta yo a Gorosito, que era el intendente de esa época, y nos regaló los lomillos.
3: Está bien. Sí, yo.
2: Golpeé a la puerta de la intendencia o de la provincia o de la nación. Ellos no te vienen a ofrecer cheque necesitado.
3: No, totalmente de acuerdo. Y sin entrar en chicana ni nada, yo sé que vos realmente te estás moviendo muchísimo por el Pato, por el deporte. También no comparto algunas cosas que dijiste recién, pero bueno, no vamos a entrar en esa. Yo creo que todos los presidentes anteriores, en alguna medida, en más o menos, han hecho lo que han podido. Por eso te digo que algunas cosas comparto y otras no. Pero a mí me da.
2: Yo comparto eso, pero yo para mí.
3: Sí, puede ser, sí.
2: Para mí.
3: Sí, sí,
2: después
3: sí, sí.
2: Los otros han hecho algunas cosas buenas como yo también, ¿eh?
3: No, no, por supuesto, pero...
2: Yo cometo errores todos los días con el pastor.
3: Pero por... No, no, y todos los días todos... Todos cometemos errores, porque el que hace siempre comete algún error. Pero una cuestión que quería dejarte, me parece medio ponerla en acá, ante la juicio arriba de la mesa, es que vos hablás de difundir el pato, que me parece fantástico, porque yo soy un ferviente seguidor del pato, pero sí que en el año 2000, cuando jugamos nosotros el abierto, yo tengo 50 ahora, en el año 2000, el abierto se hizo en los campos, y eso fue extraordinario. Con este tema de que yo estuve en Campo Mayo hace poco tiempo y lo vi como ha cambiado y es realmente hermoso, y ir a jugar a Campo Mayo es hermoso. Pero si vos el abierto, la triple corona, la llegaras a llevar a los campos, es infernal lo que lo difundí y la gente que va. Porque Campo Mayo queda muy tras mano.
2: Sí, eso puede ser. No estoy en desacuerdo con esto que decís, pero acá hay un tema económico, Ricardo. Acá hay un tema económico. Es largo de hablar esto.
3: Sí, sí, por supuesto, va a dar...
2: No,
3: totalmente de acuerdo, totalmente de acuerdo.
2: Nos hace difundir con Cruz ahora. Esto es larguísimo, es larguísimo.
3: Y seguro.
2: Te digo una cosa, te voy a decir algo. Es tremendo esto que te voy a decir, ¿eh? Es tremendo. Yo cuando renové este año pasado,
3: sí.
2: Septiembre, renové y ahora hace 3-4 meses renovamos la mitad de la comisión del consejo.
3: Claro.
2: Tuvimos 3 meses y pico tratando de cubrir 5 cargos.
3: Porque no tenía gente para cumplirlo.
2: No tenía gente. Ahora, a este momento que estoy hablando con ustedes, renunciaron cuatro. ¿Entendés?
3: Sí,
2: porque
3: sí.
2: Está bien, porque no pueden, porque están con mucho trabajo, porque no se sienten cómodos, lo que sea. Pero somos 8 personas, de las cuales es larguísimo.
3: Y seguro.
2: Te digo una cosa, te voy a decir algo. Es tremendo esto que te voy a decir, ¿eh? Es tremendo. Yo cuando renové este año pasado,
3: sí.
2: Septiembre, y ahora hace 3-4 meses renovamos la mitad de la comisión del consejo.
3: Claro.
2: Tuvimos 3 meses y pico tratando de cubrir 5 cargos.
3: Porque no tenía gente para cumplirlo.

0: pero somos 8 personas, de las cuales una de Bolívar, el otro de Belgrano, yo estoy acá en Buenos Aires, Walter y Sonia están acá en Buenos Aires también, que es el tesorero de la secretaria, Natalia, que es la secretaria nuestra, que hace
1: ya... Natalia, la conozco, muy buena persona.
0: Le pone Natalia, ¿entendés?
1: Sí, sí, sí.
0: Somos muy poquitos, y que cada uno hace lo que puede con el tiempo que tiene y la disponibilidad.
1: No, pero eso ni hablar.
0: Entonces, hay 200 mil millones de ideas, pero ¿sabes qué falta? Horas hombre para trabajar.
1: Por supuesto. Por supuesto, por supuesto. Pero pasó todo lo mismo igual esto, Miguel,
2: Bueno, Miguel, realmente bueno, ha sido muy, muy, muchísimas gracias. Te voy a molestar en otro momento.
0: Disculpen en los términos que hablé.
2: No, no, es que está bien, que hay que ser así.
0: Yo la vivo todos los días esta y
2: pero ojalá, puedas conseguir otros medios para poder salir. Yo te voy a preocupar para que puedas salir, que te convoquen, te llamen, porque es la única forma. La difusión es fundamental para cualquier cosa, para cualquier cosa. Así que muchas gracias y la mejor de la suerte.
1: Muchas gracias, Miguel, y gracias por todo lo que haces por el deporte.
2: Chao.

0: buen jugador. Así que bueno, eso va a integrar Barrancas.
1: ¿Cuánto es el handicap total de Barrancas?
0: 7x3, 21 y 10, 31. Y el abierto es de 20 a 40.
1: De 30
0: de 20 a 40 es el abierto, sí. y el Barrancas formaría con 31.
1: ¿Qué otros equipos tienen?
0: Y así, después no sé, si creo que va a jugar también San Patricio o Las Heras, sí. Y el Ciajo va a jugar también nuevamente, y creo que hay un equipo de La Pampa, por lo que sentí,
1: que están arriba de 30.
0: Que estarían arriba de 30. Sí, igual podés formar con 20 y podés jugar. Sí, no tenés, sí, porque sí. La handicap es de 20 a 40. Y aprovecho también, si me das permiso. No, para decirte que el 17 y 18 de octubre tenemos torneo en Barrancas, que seguramente no sé si va a ser de día 16 o de 12 a 20, todavía está por verse, en función de los equipos que vengan, la mayor cantidad de equipos que vengan para...
1: 18, acuérdate que es el Día de la Madre, es un día complicado.
0: Un día complicado, pero bueno, la fecha que nos dio la federación, así que lo vamos a tener que aprovechar.
1: Que vengan las madres.
0: Sí, que vengan también las madres a acompañar. Así que bueno. Y bueno, y nuevamente muchas gracias por el espacio y a disposición, obviamente, cuando necesiten.
1: Ricardo, cuando quieran.
0: Muchas gracias.
1: Hoy que yo le había convocado a Guillermo.
0: Hoy lo convocaste a Guillermo y me llamó casualmente anoche a ver si podía venir. Yo justo hoy estaba acá. Y bueno, vine porque justo no podía venir.
1: Bueno, muchísimas gracias.
0: Muy atento, muchas gracias.
1: Gracias a vos, a tus órdenes. Sí, acá está a full con, imagínate que habiendo papá escrito ese triunfo que lo paso permanentemente.
0: ¿Qué te parece? No es para menos.
1: Realmente.
0: Y realmente muy bueno. Muchísimas gracias.
1: Muchas gracias.
0: Muy atentos, gracias. Vamos.

0: hemos pedido otra vez cerrar con el Juego Nacional del Pato, porque después de la vehemencia de Miguel Di Pasquale, realmente hace falta presidentes así, porque si no fuera así, ya me imagino cómo debe ser, y golpeador de puerta y todo, y hay que ser así, hay que ser así. Bueno, contanos, Ricardo, ¿qué va a pasar este año con Barrancas?
1: Bueno, mirá, Juan Cruz, la verdad que Barranca este año nuevamente va a integrar el torneo argentino abierto nacional, o sea, la triple corona. Lo van a integrar los tres chicos de IERTE, conjuntamente con Ariel Tapia, un 10 goles que viene de la zona 9 de julio, que realmente es muy buena persona y muy

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0: el inconfundible Roberto Goyeneche, Sur, el tango de Aníbal Troilo y Homero Manzi. La semana pasada pudimos lograr pasar en la entrevista que le hizo Antonio Carrizo a don Atahualpa Yupanqui. Vamos a ver si hoy podemos pasar esta entrevista de Antonio Carrizo con Roberto Goyeneche, justamente.
1: Señoras, señores, muy buenas noches. Estamos de polacos. La semana pasada, Miguel Naidorf. Hoy, este símbolo de la porteñidad, que es para todos el polaco, que se llama Roberto Goyeneche.

0: mi viejo lobo de mar. ¿Qué dice?
1: Gracias a Dios, muy bien, Tony.
0: Bueno,
1: muy bien.
0: Hoy nos vamos a divertir. Como usted no va a tomar café, yo me voy a tomar los dos.
1: Sí, señor.
0: ¿Qué dice este, Robertito?
1: Bien, gracias a Dios.
0: Mire que hace tiempo que lo conozco, La primera vez que te oí cantar... ¿Habrá sido Don Salgán?
1: Y pienso que antes.
0: No, pero yo a vos, que te vi.
1: Ah, sí,
0: no, yo no te vi. Con Kaplún, por ejemplo, no te vi. No, con Salgán.
1: Pienso que fue con Salgán, sí.
0: Con Salgán y con Deval.
1: No, no.
0: No está. Ah, no, hay discos que han salido juntos.
1: Salgán y Deval, porque yo no canté nunca.
0: Con España,
1: claro.
0: Con Ángel Díaz, Está bien. Vamos a empezar hablando de un amigo. ¿Te parece bien? Porque tenemos que hablar de París, de entrada nomás, y de Venecia y todo eso que te ha ocurrido en los últimos años. Pero vamos a empezar hablando de un amigo. ¿Quién es el Paya Díaz? ¿Quién es?
1: Y el Paya Díaz es una bellísima persona, un excelentísimo cantor. Y es mi hermanito, ¿sabes? Porque es tan sano, tan bueno, tan lindo, que lo quiero mucho. Bueno, yo te digo que soy un poquito pedante, porque yo soy millonario en amistad.
0: Pues está muy bien eso, pero el Paya es un caso...
1: No, el Paya es aparte.
0: Por ejemplo, es de Pompeya.
1: Sí, de Pompeya.
0: No sé, creo que es Sinchuracán.
1: Sí, esa es la única contra.
0: Usted es de Platense, ¿no?
1: Yo de Platense.
0: De Calamar, sí, viejo nomás. Bueno, para... Hay un momento en tu carrera que vos mismo has confesado que el Paya había influido. El Paya es por payador.
1: Claro.
0: Payita,
1: porque
0: ¿no?
1: Él de chiquito ya agarraba la violita, ¿sabes?
0: Sí.
1: Con el hermano. Y le gustaba tocar, entonces, payaba él. Claro. Y bien.
0: Y qué estilo porteño tiene.
1: ¿Qué te parece?
0: Pero hay un momento en que vos me has dicho que hay un momento en que te notás influido por él.
1: Por ejemplo, en las respiraciones, que yo... Vos sabés que yo nunca fui al maestro de canto. Jamás fui el maestro de canto. Y respiraba mal, por supuesto, no sabía respirar. Y el pasito me decía, no, esto es así, mirá. Y entonces yo influyó en ese sentido, ¿sabes?
0: Está bien, por supuesto.
1: Claro, pero influyó.
0: No es ninguna vergüenza que el pase haya... Ángel Díaz,
1: favor,
0: uno de los grandes cantores.
1: ¿Qué te parece?
0: Pero hay otra cosa, que ahí debes haber influido vos en él, porque hace poco nos encontramos en un chelivo en la noche, y así nomás, sin ningún instrumento ni vela, le dijimos, vamos, cantá Trasnochando, le dijimos. Y empezó como con timidez, porque no quería, viste, qué rico que es, que... Y de repente empezó, se puso seria la cosa y empezó a pegar puñetazos y patadas y el tango se adueñó de todo. Y digo, ¿quién influyó sobre quién?
1: Mira, ¿qué es eso de las patadas y los puñetazos? Son naturales cuando uno es un honesto profesional, ¿sabes? O sea, el que no transpira la camiseta los 90 minutos, no.
0: Está bueno.
1: No es cierto. Entonces esto sale solo.
0: Está bien eso.
1: No está influido por...
0: Yo te voy a ir guiando con los recuerdos, ¿no? Vamos a dejarlo al Paya ahora. Y vamos a empezar con el primer director que te escuchó cantar, que una vez le dijo a Horacio Ferrer, dice, cuando este muchacho se me presentó y lo escuché, me corrió un escalofrío por la espalda. Dice, casi me cae el violín de la mano. Era Raúl Kaplún. Vos fuiste a probarte a Kaplún.
1: Sí. Yo gané un concurso de cantores, cuyo premio era cantar un mes con una orquesta. No se sabía qué orquesta era. Y entonces en este caso fue Raúl Kaplún.
0: ¿Qué cantaste en el concurso, te acordás?
1: No, en el concurso no, pero sé cuál... No, en el concurso canté mil temas.
0: ¿Dónde fue el concurso?
1: En Federal Argentino.
0: ¿Dónde es eso?
1: Es una calle, la calle Conde.
0: ¡Qué grande!
1: En la calle Conde. Mira, Conde de Puliqueta, Conde de Núñez, Conde...
0: Sí,
1: ahí.
0: Federal Argentino.
1: Federal Argentino.
0: Bárbaro.
1: Momentito, barrio, lindo.
0: Momentito. ¿Ganaste?
1: Sí.
0: Sí. ¿Y qué le cantaste a Kaplún?
1: Bueno, a Kaplún le canté un tango. Esa colombina puso en sus ojeras Humos de la hoguera de su corazón.
2: Qué lindo.
1: Aquella marquesa de la risa loca me dijo basta.
2: Eso lo grabaste, Gonzalo.
1: Sí, sí. Y me dice, véngase, esta noche con... ¿Tejercito negro tiene? Digo, sí, tengo uno solo, pero lo tengo.
2: Pero negro.
1: Sí, negro.
2: Tengo uno solo, sí, pero negro.
1: Es negro. Daba la casualidad que era negro.
2: No, pero por lo general un cantor de tango tiene poca pilcha, pero negra.
1: Ah, sí, en el negro. Ah, sí.
2: Si no, no.
1: No.
0: Y, pero después te hizo un tango, ya lo había compuesto esa maravilla de tango que vos cantás, que grabaste.
1: Una emoción.
0: Qué lindo. ¿Lo había hecho ya o te lo hizo para vos?
1: No, ese tango estaba hecho. Vengan a ver qué traigo yo en esta unión de notas y palabras. Es la canción que me inspiró, la evocación que anoche me acunaba. Es voz de tango, modulando en cada esquina.
2: Yes.
1: Por el que vive una emoción que lo domina.
2: Pero más lindo del tango es este, mira, mira, mira.
1: Si es tan humilde y tan sencillo en sus compases, ¿por qué anotarle un mal ejemplo en cada frase? Eso es,
2: qué lindo,
1: es monstruoso.
2: Ay, qué lindo.
1: Qué belleza.
2: Ya empiezan las monstruosidades, porque en Goyeneche el calificativo monstruoso es constante. Y él tiene como una constelación de monstruos.
1: Sí.
2: El gordo Troilo, Gardel y fulano y Salgán. Y Ángel Díaz son monstruos. Aquí está. Vamos a seguir, viejo, ¿eh?
1: Sí, sí.
2: Qué lindo. Podés patear cuando cantes, porque esta noche me cantás, me hablás.
1: Ah, sí, sí.
2: Podés patear, ¿eh?
1: Patear.
2: Podés patear, ¿eh?
1: Pero yo voy a romper el vidrio, porque...

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1: Bueno, hemos escuchado Naranjo en Flor, de Víctor y Homero Espósito y Virgilio Espósito, en la voz inconfundible de Roberto Goyeneche. Seguimos escuchando a Roberto Goyeneche en la entrevista que le hizo Antonio Carrizo.
2: Mirá que los muchachos y Farías y la barra del equipo de producción y los técnicos dicen que te traje para mí esta noche. Entonces me vas a hablar y me vas a cantar mucho. ¿Está bien? ¿Fumas mucho?
3: No, en serio te digo. Lo que pasa es que en 99 y medio del día duermo.
2: Ah, está bien. Descansar.
3: Y entonces
2: está bien.
3: Me habían conseguido ir a una mano.
2: Claro, porque trabajás de noche, entonces había que dormir. Decime una cosa, ¿dónde naciste, hijo?
3: Yo nací en el barrio de Saavedra. En la calle Avenida del Tejar, 3050.
2: ¿Es esa Avenida del Tejar y qué?
3: Y Avenida del Tejar y donde se encuentra con Superi. O sea, mi casa daba por Avenida del Tejar y por Superi.
2: Ajá.
3: Y yo vivía con mi madre, con mi hermano, con mi tía Pilar, con mi tía Margarita y con mi tío Amadeo.
2: ¿Por qué has dicho mi tío Amadeo con tanto?
3: Mi tío Amadeo porque yo lo adoraba, yo al... era inglesa, ¿eh? Se llamaba Caramanna. Sí.
2: Caramaña.
3: Sí, Caramanna.
2: Claro.
3: Caramanna.
2: Ah, con doble N.
3: Sí, con doble N. Y era lo más simpático, lo más lindo que había, porque era ahí. Una te contaba cada anécdota, vos le hablabas de física nuclear y te decía que... Te decía, claro que yo. Y una vuelta me dice, ¿usted qué hace que siente que lo van a llegar a la luna? Digo, pero por supuesto, tío, ¿cómo no van a llegar a la luna? ¿Y vos te subí arriba un techito con la escoba, la tocás la luna? No, bien propaganda norteamericana, así que van a llegar a la luna. Era lo más lindo que había, es una cosa simpática.
2: ¿Quién te descubrió el tango de todos ellos, o ninguno de ellos?
3: No, ninguno. El tango yo cantaba en el vientre de mi madre, antes de nacer. Mi madre tenía oído total, que lo heredó mi hermano tiene oído total. Mi hermano es un anormal del oído, ¿sabes? Te dice, esto no es así. Y tiene razón. Pero ¿por qué le exige la nota justa, sabes?
2: Está bien.
3: Es un...
2: Entonces, ¿por qué cantaste tango? Porque había un muchacho de Saavedra tenía que cantar tango.
3: No, porque me gustó siempre el tango. De chiquito yo cantaba tangos.
2: ¿Vos sabés que a mí siempre se me ha ocurrido, Roberto, que un tango de Cadícamo y Cobián, que se llama El Cantor de Buenos Aires, que vos lo grabaste y que me vas a cantar un pedacito ahora, lo hicieron pensando en un muchacho de Saavedra, y yo sé que lo hicieron pensando en Gardel. Pero es como que, digo... Es para el polaco. A ver.
3: Voy mirando atrás y al comprobar que el tiempo nuevo se llevó a la franja, el taco militar.
2: Ahí viene el tango.
3: Yo voy notando aquí en la zurda.
2: Sin miedo.
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2: Bueno, ese tango, ¿sabés cómo nace? Lo contó Enrique. Un productor teatral se le rechazó Nostalgias porque era difícil. Y entonces hicieron a la mañana, se volvieron locos y ellos no querían ganarse los pesos. Y entonces se juntaron a la noche y dijeron, no quiso Nostalgia. Y le hicieron esa noche a la mañana, le trajeron El Cantor de Buenos Aires.
3: Pues es que a mí, mira, vos sabés que a mí, otro de los, tal vez el más grande monstruo sagrado que tengo yo, que se llama Aníbal Troilo. Una vez me trajo un tango de Riverol y Barquina, que se llama Cantor de mi Barrio. Y me dice, pibe, es un tango que viene curtido. Mirá, Dice, yo soy el cantor de mi barrio, que vino hasta el centro buscando olvidar, con una guitarra templada y unos tangos viejos que aprendió al pasar. Mi nombre no tiene importancia, cantor en el barrio me suelen llamar, y tengo una pena tan honda, perdona muchachos, les voy a contar.
2: Qué lindo que sé.
4: Es una cosa de ir.
2: Ah, pero qué lindo. ¿Cómo te gusta el tango, Roberto?
4: No, mira, yo. Fíjate que yo quedo loco.
2: Hijo mío, querido.
4: Es mi vida.
2: Bueno,
4: es...
2: espérese. Se vino en colectivo usted de Saavedra.
3: ¡Qué lindo!
2: Al centro.
4: Pero vos te imaginás lo que es manejar ese colectivo. Dios libre y guarde, porque. Cuando yo manejaba los colectivos, los colectivos eran para 10 personas sentadas. Ahora son 3.000 sentados, están todos allá, no llegas a saber el fondo.
2: ¿Y cómo era tu vida en el colectivo?
4: Era normal, primero porque el colectivo era un trabajo.
2: Sí. Sí, pero no es un trabajo cualquiera.
4: No, inclusive, bueno, pero yo tenía 20 años. ¿Sabes lo que son 20 años? Yo me aguantaba 40 hablar arriba de un colectivo.
2: ¿Tenías buen humor?
4: Sí.
2: ¿Aguantabas el chubasco del colectivo?
4: Sí.
2: ¿De todo el día?
4: Inclusive te digo, yo no despotrico con el pasajero actual ni nada, pero era otra clase de pasajero. El pasajero era más dócil.
2: ¿Todavía le daban el asiento a la señora?
4: Sí, todavía le daban el asiento a la señora.
2: ¿Y sabías manejar la maquinita de los boletos y cambiar la sección y cobrar, dar el vuelto?
4: Pero, por supuesto.
2: ¿Y nunca cantabas en el
4: colectivo? No, es que no se puede, no. Inclusive no se puede ni hablar con el conductor ni el conductor. El conductor lo único que puede, tiene que decir, córrase, señor, por favor, y nada más. No, te imaginas.
2: ¿Cómo lo decía vos? Momentito, ibas manejando de repente y tenías la gente de ti.
4: Por el vidrio decía, señor, se corre, por favor. Pero vos te imaginás yo ahora diciendo, señor, corre, y me muero, me caigo muerto. Además que no me dan bolillas, ¿sabes? Y quedan parados a la
2: boca. ¿Qué línea era?
4: Yo trabajé en 1.000 líneas. En la 19, la 34, la 216, la 1, la 59, la 68, la... ¿Qué sé yo?
2: ¿Quién te regaló un tacho, un taxi?
4: Un tío mío.
2: ¿Amadeo?
4: No, mi tío Horacio Goyeneche, hermano de mi padre.
2: ¿Antes del colectivo, después del colectivo?
4: No, después del colectivo, para decir, mira, alargá el colectivo que te mata.
2: Ahora, ¿seguías cantando cuando vos, para claro, vos cantabas? Supuesto. Todavía no había Caplún, todavía no había concurso.
4: No, todavía no había nada.
2: ¿Eh?
4: Y
2: tenías que ir.
4: Y una vez me lleva, escucha esto que es lindo, me lleva a probar con una orquesta. Y te digo el nombre porque él mismo lo cuenta y es tan simpático. Con Roberto Caló.
2: Sí.
4: Entonces me lleva a probar, mi tío Horacio. Y me prueba Roberto Caló en una confitería que estaba en la calle La Valle. Y me dice Caló, cuando me prueba un tango, y me dice, pibe, a usted le falta mucho. Le falta mucho. Mire, usted estudie y más o menos dentro de un año... Si yo estoy con orquesta, venga a ver. Y a los 4 días debuté con Salgán. Entonces yo se lo cuento a Roberto, ¿sabes? Sí. Digo, ¿te acuerdas de lo que me dijiste?
2: No,
4: dice, no, mentira.
2: No se acuerda, estoy seguro.
4: No, se acuerda, no, él dice que mentira, pero es cierto.
2: ¡Qué lindo, Roberto! Todo Caló, qué lindo.
4: ¡Qué lindo!
2: ¿Qué habrás cantado para Caló? ¿Qué se cantaba en esa época? ¿Cuáles eran los tangos?
4: No, esos tangos que... Bueno, a bailar, que la orquesta se va. Nada más a bailar, que la orquesta se va. Sobre el fino garabato de un tango nervioso y lerdo, se irá borrando el recuerdo. A bailar, que la orquesta se va.
2: Qué lindo era eso, ¿eh? Eso es principios del 40.
4: Claro, no. ¿Mitad? Yo en el 40 no cantaba.
2: No, pero los tangos, los tanguitos.
4: Los tangos son del 40, claro.
2: Son los tanguitos del 40.
4: Éxitos de anormales.
2: Bueno, ¿quién te llevó a Salgán?
4: A Salgán me llevó, justo... Justo José Otero.
2: ¿Quién es?
4: Otero era un representante, era el representante de Salgán. Y él siempre decía a Salgán, yo tengo un cantor en el barrio, porque él era de Saavedra. Tengo un cantor en el barrio, un pibe que puede andar bien. Y Salgán, le entraba por aquí, salía por acá.
2: Claro.
4: Un día se va de bal, entonces le dice a Otero, bueno, tráigamelo, a ver, tráigamelo. Y me lo trae. Y en Radio El Mundo, Salgán va a control y en el piano me acompaña Héctor Artola. Y me dice, ¿qué quiere cantar? Y digo, y no sé, qué sé yo. Entonces, yo tengo un tango que es muy lindo, es de Fon y Cabaza. Milonguera, bullanguera, que la vas de alma de loca, la que con tu risa alegre despertás el cabaret, la que llevas la alegría en los ojos y en la boca. Y dijo, bueno, no, Salgán, de allá del control, dijo, y se vino. Y yo dije, sonaste como el gallo de Marón, dije, ese. ¿Ah? Dos compases,
2: tres. Sí.
4: Y me dice, Salgán, ¿puede empezar esta noche? Digo, ¿cómo, maestro? ¿Puede empezar esta noche? Digo, no, ahora puedo empezar, cuando te quiera. Ayer empiezo. Eran las 3 de la tarde. Y dice, bueno, lo espero a las 8 en los bailables. Y yo estaba a las 6 ahí. Ya estaba en firme, con el trajecito negro, el mismo, ¿sabes?
2: Eso sí, lo grabaste con él, además.
4: Claro.
2: Eso lo grabaste
4: entonces,
2: con él.
4: Entonces, él me lo arregló. Porque yo le pedí dos tangos, yo le pedí. En Alma de Loca y Contramarca.
2: Por favor, te pido, nos vamos a un descanso, pero haceme por lo menos el comienzo de Contramarca, tango de don Rafael Rossi, por lo menos, y con eso nos vamos yendo. Por favor, piense, concéntrese.
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1: Bueno, no me digas que no le gustó el programa. Víctor, ¿le gustó el programa este? ¡Qué lindo! Lo hicimos, lo del pato, lo del chúcaro, lo de Goyeneche. Que tengo mil anécdotas para contar de él, de Roberto Goyeneche y de su representante, el chino Tiscornia. Otro día vamos a ver si contamos. Bueno, me alegro que les haya gustado. La semana que viene, ¿saben cómo se va a llamar el programa? O sea, dentro de el subtítulo, dentro de Folclore del Recuerdo, se va a llamar Solo Piano. Solo Piano. ¿Por qué? Porque vamos a recordar un espectáculo que se llamaba así, Solo Piano, y tocaban Horacio Salgán, Adolfo Ábalos en el folclore y el Mono Villegas, Enrique Villegas en jazz. Cada uno hacía su parte y después entraban a jugar entre ellos, todos tocando. No, una cosa impresionante. Y estoy detrás de otro compañero que sabe un montón de radio y de folclore y de esas cosas. Vamos a ver si lo podemos sacar también al aire. Así que no se pierda la semana que viene en Folclore del Recuerdo, Solo Piano. Gracias por todo. Les espero que les haya gustado. ¿Y con qué nos vamos?
2: ¿Atilio Reynoso?
1: ¿Eh? ¿Atilio Reynoso? Con Atilio Reynoso.

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0: 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Disfrútalo, Luis.
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